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0: A ver, ¿qué dice por acá? Hola, buenas noches, hola.
1: Saluditos. Hello. Corazón de melón, ya llegué.
0: Para hola, corazón de melón.
1: Aquí en sintonía del estelar, empezando a escuchar. Camino a Amsterdam, viajando a full sintonía.
0: Amsterdam.
1: Saludos para el compañero también. Un gusto volver a escuchar, Brayita. Que siga para adelante, mijo. Como siempre, haga bien las cosas. Excelente programa.
2: Perfecto, listo. ¿Cómo llama la corazón de melón?
1: Porfa, de una vez, unita de los invasores, viviendo nomás molesto.
0: Esa voz, buena, sí, buena. Está muy bueno.
2: ¿Cómo llama la corazón de melón? ¿Cómo llama?
0: Le presento, Juanito, Marisabel.
2: Marisabel.
0: Sí, con cariño yo le digo corazón de melón.
2: Marisabel.
0: Sí, Marisabel, le presento a mi compañero de labores, Juan Pablo Murillo.
2: Mucho gusto.
0: El nene de los cueros.
2: Mucho gusto, corazón de melón. Es un placer enorme saber que usted está trasladándose desde su lugar de trabajo ya a casita, que vive en Ámsterdam, nos comenta y nos dice, ¿no? Ah, así es que, qué chévere saber que usted está en nuestra sintonía. Dios le pague. Corazoncito de melón. Yo también le voy a decir corazoncito de melón.
0: Claro, con confianza, Juanito.
2: ¿Ya? Sí, con cariño y con mucho cariño, respeto, ¿ya?
0: Eso sí.
2: Ok, comenzamos entonces.

0: vámonos. Pero no cuando comienza. No, no, no, no, no, no, no, no, no, no, no, no, no, no. No cuando comienza, sino más bien cuando ya el cuerpo te empieza a jalar la dirección de un lado para otro. Ahí están. Ay, yo sí le quería. Te gana mi supare. Haciendo estar, ¿no? Es la típica, ¿te ha pasado, Brian?
1: Sí, sí, sí, claro.
0: Sí, sí te ha pasado que ya al principio los panas dicen, ya olvídale, sí, sí, no, es más, yo ni me acuerdo. Después de unas cuantas camas, después de unas cuantas vueltas, dice, todos eran maritos, no harán que le llame a la María. No harán que le llame a la Rosa.
1: Quítame el celular porque si no le llamo.
0: Es más, estarán apagando cuando ya esté chumadito. Dice.

0: estoy bajo, no me pago el maestro. Nuestro dice, tranquilo, brother, tranquilo. Déjenos emprender el celular. Con eso inclusive ni le llamamos. Ya de una, le dice el otro. O si no, la típica. Vecina, ¿cómo le va, vecinita? Qué lindo de volverle a ver. Y a la vecina ya de una se da zona que le va a fiar.
1: De una se da zona, dice, de una.
0: Ya vecino, ¿cuál quieres? Dice, chica, mediana, grande, ¿cuál quieres? Dice, no, ¿con agua o sin agua? Ay, ay, ay. Ay, ay, ay.

0: Los ponis.
1: Los ponis.
2: Esas cobras inconfundibles.
1: A ver, déjame escuchar la voz, déjame escuchar la voz. A ver, ¿quién lo canta? ¿El Coqui o el Troy?

0: con 15, ¿no? 8 de la noche con 15 minutos. Y en el video se observa que todavía está un sol intenso, ¿ah?
1: ¿Serio?
0: ¿Serio? En cambio acá estamos muriendo de frío, parecemos pollos.
1: O sea, de estar velando.
0: Estamos tusos ya.

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0: Y decíamos precisamente, Rosita Cajamarca estaba visitándonos hoy por acá en la radio, en el programa de Full Coda. Le enviamos ese fuerte abrazo, saludo y por supuesto éxitos con el nuevo tema que está promocionando. Ya le vamos a promocionar nosotros también, ya. De una vez, para Pilarcita Umaña. Pero obvio, pues también el saludo y el abrazo grande. Ahí, ojalá y nos estén escuchando, ¿ah?
1: Ojalá y nos estén escuchando.
0: Y digan, ay, qué lindo el Juan Pablito Vecicia, así está pendiente de nosotros. El abrazo grande para estas dos mujeres guapísimas, talentosas y muy querendonas. Yo las quiero muchísimo a estas dos mujeres, ¿ah? Son súper, súper, súper bacanas, ¿ah? Así es que ahí veníamos escuchando uno de los éxitos de Rosita Cajamarca. ¡Vamos ahí! ¡Vamos ahí! ¡Con más de las

0: Y como dice Brian, te odio. Ya no quiero saber nada de ti.
1: Tranquilo, Brian, tranquilo. Sírvete unita, sírvete otrita, sírvete. Sírvete.

0: Vamos a decir, oye, sabor no está bien, hombre. Pégase un chago, que es mejor que el pan.
1: A ver. En mis tiempos era bolito con pan también.
0: El bolito, claro.
1: Sabroso,
0: el bolito.
1: Sabroso.
0: Había el bolo rico, ¿no?
1: Claro.
0: Y era rico, mismo.
1: Rico, mis veras, ese bolo.
0: No, no hay bolo que le iguale. A lo menos yo creo y pienso así. ¿Sí o no?
1: Sí, sí, sí.
0: No hay bolo que le iguale.
1: No hay bolo que le iguale al bolo rico.
0: Sí, con mis veras, ya. Te voy con saludos. Mande un saludito para mi hermano Michael Jara, que está trabajando en Yanzasa. Y por favor, una canción de Sangre Shuar, de una vez, dice ya.
1: De una.
0: Perfecto, buenas noches, desde el Sixi presente. ¡Qué buena programación! Dios le pague, Merceditas, Dios le pague. Muchas gracias. Desde Estados Unidos, ustedes mismos son buena programación, Juan Pablito, Cangrejito. Sigan adelante, Dios les bendiga, Dios le pague, amén, muchas gracias. ¡Qué sintonía! Y no lo decimos nosotros, ¿eh?
1: Ajá, eso sí, lo importante, ¿no?
0: Lo dice nuestra audiencia y no por nada nos escuchan. Por eso seguimos avanzando.

0: gusta la pobreza. Tengo dos manos, dos pies. Tengo una mente. Tengo una lengua. Tengo unos ojos. Tengo unos oídos.
1: Para verte mejor.
0: No, mentira. Para trabajar, pues para trabajar. ¿Qué? Claro. A ver. Estamos ya llegando a la parte final de las puñaleras del San Viernes. Acá en Radio Estelar. Luego estaremos ya en la recta final de la programación y estaremos despidiéndonos, ¿no? Y en esta semana nuevamente lo hemos hecho y lo hemos hecho bien. La sintonía goza, disfruta, baila, canta. Pero lo mejor de todo es que se divierte con esta humilde programación denominada el Penthouse de la Chicha.
2: Ahí estamos, señores y señores. Seguimos avanzando nosotros. Después de esta canción vamos a la pausa comercial y regresamos ya con la complacencia para Mar Isabel, la corazón de Melón, que está en la sintonía todo volumen, disfrutando del Penthouse y la Chicha.
0: Sí, sí, ponzas, porque dice que si no pones se va a ir. Dice. Se va a ir acostumbrando, digo, a que no pongas. Porque de ahí que se vaya de la sintonía. Ay, ay, ay. Igual, usted se pierde si se va.

0: pausa y volvemos.
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0: Estamos de vuelta y estamos con buenas recomendaciones. 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Ok, 19:43, 7:43. Merceditas Morocho, muchas gracias por estar con nosotros. La gente del Zig también presente. Juan Pablito dice, una excelente noche. Qué buenas rolas, dice.
1: Esa, ya. Muchas gracias. Tenemos audio por acá.
0: Pero no son rolas, son las puñaleras.
1: Son las puñaleras, la chicha puñalera, en el fijaos de la chicha.
0: Así mimito, así mimito. Vamos con el audio. Ruédate.
1: Hola, hola.
2: Están matadoras de sentimiento, mijín. No se olvidará el saludo para la cooperativa. Pilas, mi cangre, pilas. Vendrás más noche a camellar, me toca de amanecida.

0: Prohibido olvidar, compañerito.
1: Saludos para los amigos que se han elaborando en su carrito, qué chévere, haciendo, como sabe decir, ¿no?, el servicio de transporte de puerta a puerta. Allá para los amigos de La Nube, en el sector de Ricorte, para mi pana John Guamán, en la sintonía, en el Viejo de la Chicha, qué bacano.

0: Marcos el Pirata.
1: Ya le queda corto,
0: pues a todos los que forman parte de la cooperativa La Nube, ¿no?
1: A toditos ellos.
0: Eso, váyase, saludo cordial, ya. Así es que, cambio y fuera, compañeritos.
1: Cambio y fuera, cambio y fuera. 10:50, 10:50, pilas.
0: Luego del programa, ahí topamos en la esquina de siempre.
1: Ahí topamos para pegarnos unas 2 que 3 frías.
0: Ya, ok. Vamos a ponerle más sentimiento en este remate.

0: más, ¿ya? Ok. Recuerde que el próximo lunes, si Dios así lo permite, volvemos desde la hora 18 a través del dial 99.3 FM, a través de Radio Box Tunein Radio, a través de la www.estelarfm.com.es. ¿Ok? Así es que, simplemente, hoy hemos llegado a la parte final y como todo lo bueno se acaba, nos vamos, mi querido Brian Sinchi, DJ Cangrejo.
1: Listo, señoras y señores, ha sido un placer inmenso haberles acompañado esta semanita llena de diversión, llena de risa, llena de locuras y por ello también llena de buena música. Y ya saben los amigos que encuentran en el Viejo de la Chicha desde las 6 de la tarde hasta las 8 de la noche, horario Ecuador, ¿ok? Dios mediante, nos vemos el día lunes. Pórtense bonito, que tengan un excelente fin de semana. Disfruten de la vida, porque la vida es el único regalo que no se repite dos veces. Chau, chau.
0: Exactamente, sabias palabras. Así es que disfruta la vida. Hoy sonríele a la vida. Mañana puede ser que estés chimuela. Así es que, a sonreírle a la vida. Sáquese tonta las fotos que puede. Haga los videos más largos que pueda. Sí, porque mañana no se sabe, no se
1: sabe. Claro, no se sabe, no se sabe. Y recuerde también que nadie le quita lo vivido.
0: Nada, eso.
1: Pero tampoco quiere decir que se vayan a portar mal.
0: No, pues si se portan mal, nos invitan, por favor. Ya. Ok, mi nombre es Juan Pablo Murillo. Dios me los bendiga. Que tengan un excelente fin de semana a todos y cada uno de ustedes. Amigos, amigas.

0: de la Chicha.
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0: información del mundial, así que pónganse pilas. Un programa divertido para todo mundo, así que pónganse pilas, por favor. Y usted quédese con nosotros. Y también, ahora sí, se viene el pelotero Junior acá, el señor. Hable, hable, hable, hable. Salude a su público, señor.
1: Sí, compañero, ya estamos listos. Un día sábado para compartir lo mejor de la ecuatoriana, para dar lo mejor.
0: ¡Epa! Ahora sí, habló hoy, venía sondeando a las radios tanto psicólogo musical, pero hoy vamos a presentar a nuestro repartidor. Este va a repartir chicha cada fin de semana, como pueda él. Así que nosotros buscamos aquí, mi nombre es Rodrigo Bobán, el loco del aire. Te invitamos a pasarte genial. Es inicio de mes, póngase pilas y póngase a bailar.

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invitamos, por favor, a sonreír a la vida, así como Gustavo sonríe a la vida, nuestro buen amigo Gustavito Andorrea sonríe a la vida, usted también sonríe a la vida, si tiene dientes amarillos, sonríele mejor, piensa a pensar que es barcelonista. A los buenos amigos, hoy la pregunta, recuerda, interactúa con nosotros, por favor. Si yo fuera de ti, ¿qué harías vos bajo una crítica, bajo una pérdida, bajo una ganancia? Recuerda, al 099-56-42-990, 099-56-42-990.

escuchando su buena música y estamos haciendo negocio porque estamos, dice, saliendo a Cuenca a hacer comercio. A nuestros amigos transportistas, a nuestros amigos que hacen comercio, se van de Cañar viene acá, de aquí van para allá, ¿no es cierto? Traen papas de Cañar y de aquí va llevando para vender allá en Cañar. ¡Dángale!

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escuchas a la tropa en su segmento La Huequita. Bienvenidos a disfrutar lo mejor de la rocola, lo mejor de la balada. Pero usted en este frío amerita tomarse un cafecito. Primero, un cafecito con ron. Siéntese, por favor, y álcele volumen. Y demás se encarga. Y lo demás se encarga el señor repartidor. ¡Dele, repartidor! Ay. Otros amigos de Nueva York, bienvenidos. ¿Qué dice? Levantaditos.

0: fútbol, había un jugador que paseaba con sombrero, dice. Algunos arqueros también utilizaban sombrero. Gran palo, bien bonito. Ya están preguntando, ¿no? ¿Qué te tienes? ¿Qué? ¿Cómo vas a ver el fútbol? Y están palanqueándose por ahí. Y andan diciendo, no, ¿tienes el club esto? Otros dicen, no, es un fútbol total, ¿ves nomás? No. Esto se ve en familia, así que pila muchachos, nosotros estamos aquí para poderte lo mejor en la música.
1: ¿No será de tomar una patucha?
0: Ponga esa patucha. Las patuchas me hacen mal, señor Curille, me hacen mal. Mándese una cuello largo, esas grandes.

La guapa Pati Castillo, a nuestros buenos amigos y cazogues de la 24 de Mayo, a nuestros amigos guardias de seguridad, bienvenidos a seguir escuchando lo mejor de lo mejor.

Epa, 0:47, empiezan a saludar a los buenos amigos de los mercados 10 de agosto. ¿Cómo le va a nuestros amigos en el recinto ferial allá en Azogues? Claro, tomando borrachito y escuchando buena radio, buena música. Señores,

¿será verdad? ¿Será mentira? Pero aquí estamos, a la guapa Elizabeth. Hola, unita de Gerardo, por favor. Claro, encantado. ¿Qué dicen nuestros grandes amigos de la gran orquesta? Majestades del Perú. Oye, saludamos a los buenos amigos.

¡Caramba! Poniendo musiquita de muertos, el señor repartidor. Sonamos baladitas, bienvenidos. ¿Cómo le va, Michael? Bienvenido, Michael, eso. Del Cajamarca, el Michael Urgiles, bienvenido.

0: bonita canción.
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0: Pero más, gracias por estar en la hueca. Nosotros vamos a sonar una más y lo vamos. Ay. Cuando suena esta canción, me recuerdo esa canción que lo hizo un colega locutor del Café con Chumales. ¿Se acuerdan?
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0: Dame rápido.
3: Perdóname.
0: Se frío el café.
2: Quizás esta sea la última vez que nos sentamos a tomar un café juntos. Quizás es la última vez que nos vemos. Así que tratemos de estar bien, por favor. Quiero llevar como recuerdo una

ahora es necesario separarnos. No sigamos haciéndonos mal. Lo nuestro ya se estaba convirtiendo simplemente en una rutina y el amor es otra cosa. Al amor hay que alimentarlo todos los días con esas pequeñas cosas que nosotros

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Hasta aquí, la publicidad de vivo. Sonamos buena música, buen

ponen sus banderitas, suben negocios, están vendiéndole a las camisetas y muchos de ellos hay promociones para que usted vaya a ver en la pantalla grande, así papitas, barbecue, todas esas cuestiones. Y le invitamos, por favor, vaya, no se quede en casa, haga como lo hace el señor Jorge Curillo y coge toda su familia. Vamos a vernos un pollito y veamos el fútbol, claro, bien bonito, ¿no es cierto? Si usted se queda en casa botadote ahí en el sillón, hasta puede dormir si no puede ver todo, ¿no es cierto? No te importa, pero te contamos también que Ecuador y Guatemala van dando ya los últimos toques alineando a las personas. Recuerde que la selección del Ecuador se alista para su último partido antes de iniciar la participación del Mundial. Recuerde que este día domingo juega la Tri, así que también vaya a ver cómo está, cómo vaya poniendo ahí, dando sugerencias. Estará bien, tendrá que poner a toda la plantilla, tendrá que todavía estar con los que estaban en la banca, ¿no es cierto? A veces porque en los partidos, los que están en la banca juegan más mejor los que les ponen, ¿sí o no? Es verdad, ¿sí o no? No te importa, pero te contamos también que estamos de Corpus y vaya y visite la iglesia, vaya, visite y dése un pasadito por ahí por los dulces, haga turismo. Si usted no conoce su propia ciudad, no tiene por qué estar saliendo, ¿no es cierto? Dése una vueltita por ahí, invite a la familia, invite a los amigos, salga, por favor, distráigase un poquito y, cómo no, escuchando siempre a la número uno, Radio Estelar, la radio de los éxitos, así que seguimos sonando, sonamos cumbia. Ay.

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que te tiene bailando a todo el sur del Ecuador. Y además de eso te trae buenas, buenísimas recomendaciones. 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Sonamos más clásicos a través de la

Esas son, saludos a los buenos amigos, deje de ver quién anda por aquí. Ay, los mercados están activados, caramba, claro. Usted sale al mercado, por favor, vaya consumiendo, no solo vaya comprando, vaya consumiendo la gastronomía que hay, que rico.

Mercadillo, qué riquísimo. El morochito, qué rico. El chocolate, ay, qué rico. Vaya, por favor, las tortillitas, esas tortillas de maíz, de trigo, que son espectaculares. Vaya, por favor, consumiendo. Ya no vaya de la casa, caramba. Quédate con nosotros, quédate en compañía de Estelar, porque estamos sonando los mejores clásicos. Solo para

0: así, sea feliz, por favor. Usted, si es feliz, da felicidad. Si usted es infeliz, solo bravo. ¡Wow, wow! Solo así, solo así. Y por eso despedimos ya al DJ, a nuestro psicólogo musical. Ya lo dicen todos los psicólogos. Ya le dije, este es el que va, el pone dos. Échale, échale, señor Jorge Curillo, Dios le pague.
1: Epa, compañero, hemos cumplido un fin de semana más. Recuerde que estamos todos los días sábados, desde las 5:30 hasta las 9 de la mañana. Nos vemos la próxima semana, si Dios nos permite. Chao.
0: Caramba, Dios le pague. Mi nombre es Rodrigo Abán, el loco del aire. Si Dios permite, nos vemos la próxima semana. Recuerda, y lo digo una vez más, las mujeres malas se quedan en casa y las buenas van a donde quieran.

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días, ¿cómo estamos? Bienvenidos, bienvenidas. Estamos listos, estamos arribando felices y contentos de poderles acompañar a todos y cada uno de ustedes en este magnífico sabadito. ¿Cómo estamos? Bienvenidos, bienvenidas. Gente bonita, familia estelar que ya está conectada a través de la 99.3 FM, esperando para escuchar la mejor programación del fin de semana. Claro que sí, estamos llegando listos, abriendo el consultorio, claro que sí, para tratar la vida sin estrés y pasarnos bonito. En este sábado, venga un poquito medio nublado, a veces frío, a veces calor. Es como las mujeres, maestro, ¿no es cierto? Así estamos nosotros, arribando con la mejor energía, positivamente siempre activos para acompañarles a todos y cada uno de ustedes en este sábado espectacular. Ya nos ha metido, ¿cuántos días? 6 días este mes de junio, así que estamos nosotros listos, felices y contentos de acompañarlos. Listo para presentar también en el mando de control, él es el señor Fernando Panamá, DJ de Rumba. Maestro, ¿cómo estamos? Bienvenido. Ahí está el muchacho, listo ya para programar lo mejor de la buena música. Y acá está yo, soy el Diablo, Salín Gabriela, listo para acompañarle a esta tarde vacancísima rumbo hasta las 15 horas, así que vaya nomás subiéndole un poquito más el volumen. Súbale un poquito más el volumen, por favor, a su receptor, a los amigos que están en los amarillitos, en el transporte urbano. Aquí estamos nosotros, listos para acompañarles. La buena música, eso empieza a través de Estelar.

Este sabadito, chamre. Saludos a la gente que de a poquito se va conectando con nosotros. A la gente que ya está pegadita a la señal desde tempranas horas de la mañana, también con los compañeros, claro que sí. Aquí estamos nosotros, programando lo mejor de la buena música en este fin de semana chéverísimo.

Oiga, ya que estamos acompañándote nosotros, momento para que usted también se vaya sumando a la programación y se conecte con nosotros a través del 099-56-42-990, la línea directa de la cabina para que se comunique directamente con nosotros y nos haga saber desde qué parte del mundo mundial nos escucha. Claro que sí, permítame por favor, queremos darles buenas y excelentes recomendaciones.

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Aquí estamos listos nosotros, señoras y señores. Momento para ir reportando la sintonía 099-56.

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Oye, estamos de regreso contigo a través de la 99.3 FM. Gracias a la gente que ya de a poquito se va reportando con nosotros a través del 099-5642-990, la línea para que usted se vaya comunicando con nosotros. Oiga, yo quisiera preguntar a la gente que está conectada en esta tarde escuchando Estelar, ¿qué sábado de qué será? ¿Sábado de qué? Por ejemplo, sábado de ir a camellar, yo digo, hoy nos toca camellar. Sabadito de camellar, sabadito de lavar la ropa, ¿será? Sabadito de poner en orden todo en casita. ¿Sábado de qué será? Coméntenos, por favor. Eso usted sabe, maestro. Ya los solteros. No, eso ya quedó para la juventud, muchacho. Ya cambie, señor Fernando, por favor, su familia sufre. Vamos a ir reportando, por favor. Eso sí puede ser. Sábado de unas 2 que 3 también. Sí, ok. Vamos a confirmar, por favor, los muchachos que están conectados a través de Estelar. A través de 099-5642-990. ¿Sábado de qué? Sábado de que vamos a irnos comentando, por favor. Sábado de unas 2 que 3. Sábado de camellar. Sábado de quedarse en casita. Usted ponga ahí su respuesta, por favor. Vamos a acompañarle rumbo hasta las 15 horas acá, escuchando lo mejor en Sin Estrés a través de Estelar.

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señores y señores, aquí estamos nosotros acompañándoles a todos y cada uno de ustedes. Permítame, por favor, enviar un saludo muy, pero muy cordial a mi querida Angélica Harris, está conectada ahí escuchándonos a través de la 99.3 FM, a la gente que está escuchando también a través de Radio Box, a través de Tuning Radio también, y en nuestra propia aplicación de la radio que la pueda descargar de las diferentes tiendas virtuales como es Apple Store y Play Store. Ahí nos busca como Radio Estelar y estamos listos para acompañarles en cualquier parte del planeta. Mientras tanto, por favor, déjeme darle buenas y excelentes recomendaciones a esta hora de la tarde. 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

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Desde Celarra ya nos vamos. Está en Carrera del Diablo junto al señor Fernando Panamá. Cuando se puse para su fiesta, acá estamos acompañándoles rumbo a las 15 horas. Vamos a seguir compartiendo la mejor programación en el fin de semana, porque usted escucha Estelar, la que se la come a todas.

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0: Oye, estamos de regreso contigo. Estamos de regreso contigo a través de Radio Estelar, la 99.3 FM. Saludos cordiales a la gente chévere, a la gente bacana que se va conectando con nosotros, a la gente que está reportando a través del WhatsApp de la radio también, 099-5642-990, 099-5642-990. Así que ya sabe, vamos a irnos conectando, por favor, vaya reportando su sintonía a los muchachos que a esta hora de la tarde se encuentran sirviéndose el almuercito, si están en casita con la familia, están haciendo limpieza de la casa. El saludo cordial a quienes todavía se encuentran laborando. Y es por eso que queremos enviarle un saludo cordial para mi pana, el Arqui. Ahí está Andresito Montero escuchándonos como siempre a través de la aplicación también en el centro de la ciudad. A toda la gente que está al sector de la 9 de octubre, para mi pana, el Pato Villanzaca también. Ahí está más conocido como el Casi, le dicen a muchachos. Saludos cordiales para mi pana José Ucho también, que por ahí debe estar recuperando, curándose chuchaqui como siempre, como todos los fines de semana. No cambia, muchacho. Saludos cordiales para todos ustedes. Entonces, aquí estamos acompañándoles nosotros a través de la señal potente de Estelar, la 99.3 FM.
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Oye, ahí estamos acompañándote en esta tarde vacancísima. Saludos cordiales a la gente que está conectada conmigo en este preciso momento. Estamos conectados al TikTok de la radio y en nuestra página personal también, así que ya sabe, vamos a seguirnos, por favor. Ahí estamos conectaditos en esta tarde vacancísima de sábado. Mientras tanto, permítame, por favor, darles buenas y excelentes recomendaciones a esta hora de la tarde. 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

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Permítanme, maestro, quiero enviar saludos a la gente que está conectada con nosotros en este preciso momento. Claro que sí, por ahí estaba mi panel Morlaco, Andrés el Morlaco estaba saludando. Salud cordial, mi rey. ¿Quién más está conectado con nosotros? Mi pana Kevin Jimbo. Esa noche nos vemos allá en el sector del Carmen de Sinincay, listo para ponerle a rumbear a esa bonita gente allá en el Carmen de Sinincay. Wow. Mi querida Chío también está conectado con nosotros. Jani, mi querida ñañita, saludos cordiales, un abrazo para ustedes. Ahí está acompañado de las princesitas también, escuchándonos a través de Estelar, la 99.3 FM. ¿Quién más? Salude por ahí, por favor. Mi querida Fanny Fernández, Eli, aquí estamos acompañándoles a través de Estelar, la 99.3 FM. Listos para continuar. Y es momento ya de ir abriendo la primera en esta tarde. Sí, señor Fernando Panamá, 3-2.

Oye, aquí estamos acompañándote a través de Estelar, la 99.3 FM. 3:02 en esta tarde de sábado. Nosotros te acompañamos hasta las 15 horas. En ese programa que se llama Sin Estrés.

0: quiero saludar a la gente que está reportando sintonía. Hola, mi querida Cali Santa Cruz, la gente allá en Azogues, escuchándonos como siempre. Mi querida Dianita Montserrat, también conectados. Daisy, ¿cómo estamos? Buenas tardes, allá en Quito, claro que sí, en la capital de los ecuatorianos, escuchándonos en esta tarde. 3-2, señor Fernando Panamá. Vamos a conectarnos a través del TikTok de la radio también.
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0: Esas no.
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0: Señor Fernando, ¿quién le hizo tanto daño?
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3: Guácala.

Oiga, mi querido Fernando, por acá nos habían solicitado una cancioncita, así que le vamos a complacer, por favor. Una de los inquietos, dice mi pana Dani. Saludos a todos quienes están conectados a través de Radio Box, Tuning Radio y en la aplicación de Radio Estelar también. Buenas tardes, Ecuador, planeta entero. Escucha los mejores éxitos musicales aquí en Sin Estrés.

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0: Oye, somos de regreso contigo. 14:54 minutos. Ya arribando a la recta final en esa tarde, claro que sí. Entrando a la recta final en la programación de Sin Estrés junto al señor Fernando Panamá. Mientras tanto, vamos a abrir, a destapar la ultimita. Unas 3:02 en esta tarde. No quedaría nada mal, señor Fernando Panamá. Permítame, antes de eso, compadre, déjeme mandar un saludo cordial para mi pana Manuelito Jimbo. Esta noche nos vemos allá en el sector de San José del Carmen de Sininkay. Allá vamos a disfrutar con la familia Chabre. Nos vamos a una primera comunión, si es que no estoy mal. Saludos cordial, mi querido Manuelito. Un fuerte abrazo. Ya por la noche nos vemos allá, listos para darle buena rumba a esa noche de fiesta, ¿ok? Saludos cordial para toda la gente que está conectada también a través de Radio Box, escuchándonos en la señal potente de la 99.3. Déjeme enviarle un saludito para mi querida Marcia. Dice, termine con la mosca, dice.
1: Wow.
0: Oiga, sí. Confirmación ha sido mi pana Kevin Chabre. Hoy nos vamos a una noche de confirmación, entonces. Señor Fernando Panamá. Ahora sí vamos a destapar unas 3:02. Confirme dónde.

0: Estamos arribando ya a la parte final de la programación. Muchísimas gracias por habernos acompañado en esta tarde del sábado. Permítame enviarle un saludo cordial a los muchachos de Hop Odonto que están conectados con nosotros en esta tarde. Si es que no soy mal y me corrigen en el sector del 9 de octubre, ahí se encuentran los muchachos. Un saludo cordial para ustedes. Fuerte abrazo, ¿sí? Nos vamos, nos despedimos, mi ñaño del Elma. Llegaste tarde, nos vamos. Porque ya están los muchachos de Órbita 993 listos para continuar con más de la programación. Señor Fernando Panamá, Dios te pague, será hasta la próxima semana. Si es que así el creador lo permite, ha sido un gusto, un placer enorme acompañarles a todos y cada uno de ustedes. Nos vemos la próxima semana. Yo soy el Diablo. Chao, tópese.
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compartir lo mejor de la buena música, la buena rumba en este sábado. Un sábado por la tarde. De pegarse las 2 que 3, dice por acá. No, ya no tomo. Lo único que tomamos son malas decisiones, nada más. ¿Cómo estamos, muchachos? Bienvenidos, bienvenidas a tu programa magnífico de las tardes. La órbita 99.3, listo para compartir lo mejor de la buena música. La excelente programación, el WhatsApp completamente habilitadísimo. Al 099-56-42-990. ¿Estamos listos? ¿Con qué será de comenzar? No sé. Para acá los amigos que están reportando la sintonía a través de Radio Box, de la TuneIn Radio y de la Estelar aplicación. Hola, ¿cómo estamos? Saludos a los bellos amigos que van reportando sintonía allá en Azogues. Hola, en Biblián, vea, wow. ¿Cómo estamos, loco? ¿Todo bien? ¿Todo chévere? ¿Todo bacano? A los amigos que están reunidos entre panas. A los amigos de los que están tal vez unos recién almorzando. Sí. Un ejemplo, yo todavía ni almuerzo. Ay, si alguien quiere hacerse caer con algo, Dios lo pague. ¡Estamos listos!

salsita romántica, señoras y señores. Salsita romántica para este sábado. Fin de semana, un sábado frío. Frío, frío, frío, frío.

Así que con confianza al WhatsApp, cualquier mensajito, si tienes cumpleaños, avísame lo más con confianza, ¿ok? Te digo el número suavito para que lo anotes: 099-56-42-990. Te repito, no hay problema. 099-56-42-990. El reporte de sintonía para los amigos que van llegando por acá, a la gente que venga en chata. Para mi pana Stalin, el cuñado de este. Saludos para Sally, que van por acá, la corazón de Yuyo. Para los amigos, y para Panchito, Francisco Fajardo. Qué bacano. Vamos a seguir disfrutando de la buena salsa en este sábado fin de semana. Hasta las 18 horas se acompaña.

estamos compartiendo la rica salsita en este fin de semana, sí señores. Salsa romántica. Salsa para los corazones que tal vez estén sufriendo, ¿no? Para esos corazones que tal vez estén extrañando algún amor. Algún amor prohibido. Para mi pana Stuart, ¿qué dice, loco? Allá en la ciudad de States. ¿Qué pasa por acá? Para Mari. Hola, Mari Sakisari. ¿Cómo estamos? Allí por Chester.

en cuando me saques hasta canas verdes. Para todas las tóxicas, dice, del globo terráqueo. Disfrutando, señores y señores, en este sabadito, fin de semana, sí, señor. 15 horas.

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clásico. 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Aquí tengo acuerdo.

15:53. ¿Cómo pasa el tiempo? ¿Cómo pasa el tiempo? En este sábado, fin de semana, los amigos.

deporte pesado. Ese combo de amigos que está por ahí en el fondo, vean. Vacilamos una cervecita, qué rico. Sírvase, sírvase, sírvase.

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de los Enanitos Verdes, Mariposas, hablando durísimo, a través de la 99.3. Déjame reviso para acá los mensajitos que van llegando. El reporte de

gracias de una. De una, mi pana Cristian. La copla de esta musical es a través de nuestro estelar WhatsApp 099-56-42-990. En este sábado, sábado bacano, un sábado, como sabe decirlo, de sandungueo, un sábado de tomateo, un sábado de friteo, un sábado de como, de sancocheo, no. Ah, no, para los que van a comer sancocho, dice, vea, muy bien. Señoras y señores,

esa voz se puso buena, muchachos. No pasemos romanticones. Ay, el amor.

clásicos y clásicos de la música que nunca muere. Y recordar es volver a vivir, dice por acá. Qué chévere.

0: otro clásico que quiere que le ponga por acá los amigos. Este.
1: Ya comunicado al Salvaje Quiero Bailar. En este momento no puedo atender tu llamada, así que dejamos un corto mensaje.
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2: Hola, soy yo.

de esa canción que se viene a continuación. Señor Arrojo. Las canciones que cuando se escuchan fuerte llegan al corazón.

0: Moon.
1: ¡Qué clásicos!
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1: Buena música.
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Bien, hemos llegado a la recta final. Ya mismo, los últimos cartuchitos. Estamos llegando a la parte final. Aprovecheme, aprovecheme.

0: esta es mi revancha. Sigue así, búrlate de mí.
1: Ya verás.
0: Vea.
1: Como tú.
0: Por eso no hay que ser el mal a nadie, ojo.

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7: Yeah. Ok, estamos de vuelta, regresamos por acá. Regresamos los amigos. En este segmento y último, me voy acá con las complacencias musicales, ok. Con la salsita que me están solicitando por acá, algo del Gran Combo. Tengo por acá a los amigos que me están pidiendo, déjenme reviso por acá, mi pana Emelexista. Dice, qué buena música, DJ, muchas gracias, mi pana Emelexista Azul. Gracias, garota.

al último, ¿qué sería? Últimos minutitos. El último segmento, la complacencia musical es rapidísimo, ¿ok? En la buena mezcla, el estelar mezcla, en órbita 99.3. Para mi pana Cristian, que me estaba solicitando esta canción, para mi pana Moy, a ver si me alcanzo para ponerle un poquito de balada por allá, algo de Ricardo Arjona, el taxi, listo. Menos palabras, más música, la complacencia, a través del escenario

Ok, listo, señores, señores. Listo, listo, listo, listo, listo, listo. Hemos llegado a la parte final, queridos amigos. Ha sido un placer inmenso compartir en este sábado, fin de semana, a través del Estelar 29.3. Hemos llegado a la parte final, señoras y señores. Oiga, con la complacencia por acá que nos pidieron. Buenísimo. Excelente, señor, excelente, qué bueno. Y Panamoy. Sí, sí, todavía aquí estoy vivo, dice. De una, mi Panamoy, viene su canción. Me estaba solicitando algo de Ricardo Arjona, ¿no? La historia de un taxi. ¿Con qué está terminando la programación del día de hoy, ok? Pórtense bonito, cuídense, por favor. Que tengan un excelente fin de semana. Excelente domingo. Excelente sábado de lo que resta del día. Si se van a rumbear, si se van a parrandear, recuerde, consejos rapidísimos. Si usted está tomando, no conduzca, ¿ok? Evítese ese dolor de cabeza para el día de mañana. Tener precaución, salir con tiempo. Recordarles a los amigos también que a la gente que está enganchada a través de la 93.3, de la 99.3 FM, estamos un tráfico pesado en el centro histórico de la ciudad. En especial por las noches, ¿no? Así que si usted se va a ir de casualidad a pegarse un dulce, alguna rosquilla, algún roscón, trate de no ingresar por el centro histórico de la ciudad, que es un tráfico pesado. Eso consejo le podemos dar en este sábado, señores, señores, listo. Hemos llegado a la parte final. Muchísimas gracias. Me he pasado bacano en este sábado, qué chévere. Recuerda que me escuchas todos los sábados en Órbita 99.3 desde las 15 horas hasta las 18 horas. De lunes a viernes en el Penthouse de la Chicha con mi pana Juan Pablo Murillo. ¿Quién te habla? Tu pana Cangrejo. 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Desde las 6 hasta las 8 de la noche. De lunes a viernes. Eso es todo. Listo. Nos vamos. Pórtese bonito. Chao.

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